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1: 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No es más. 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

0: queremos.
1: Un aplauso fuerte para mis amigos de Banda 21.
2: Gracias, guacho.
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Villa Adela, General Mosconi, General Mosconi. Si yo me diera la oportunidad de volver a nacer, ¿qué haría? Catamarca, volvería a cantar.

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cosa. Hoy como a las 6 de la tarde me compré 12 kilos de chorizo. A mi casa comer choripán. Los que van a comer choripán hagan palmas, si no, no le hago ni bosta, ¿eh? La palma, la palma, la palma, la palma. Salud, muchachos. ¿En dónde están los que les gusta el vino tinto? ¿En dónde están los que les gusta la cerveza? ¿En dónde están los que les gusta el fernet?

0: mucho.
1: ¿Cuántos hinchas de instituto? Hay bastantes, ¿eh?

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1: Bueno, vamos a grabar una canción que le escribió Francisco. Es un temazo. Cuando quiera, maestro. ¡Vamos! ¡Vamos!

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parte de nosotros. Muchísimas gracias, como siempre le decimos. Dios los bendiga y gracias de todo corazón, de lo más profundo, por hacer carrera junto con nosotros en estos maravillosos 10 años.

Jorge Curín, historia de Sobrecero. Muchas gracias.

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1: Dale. Vamos a hacer esta cumbia también que me encanta mucho.

Buenas noches para todos. Vamos a cantar esta bonita canción.

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1: Grabamos en vivo esta noche, vamos. ¡Sí, señor!

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0: Va como loco, ¿eh? A ver, ¿estás filmando? No sé.
1: Sí.
0: Sí, vamos una más.
1: ¡Ah! ¿Qué se va?
0: Una más.
1: Dale, dale.
0: Una más. Dale, dale.
1: Estamos bien.

0: Buenos Aires.
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0: ¡Muchísimas gracias!
1: ¿Qué te más?
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1: Sí, sí.

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cosa. Hoy como a las 6 de la tarde me compré 12 kilos de chorizo. Así que cuando termine el baile lo espero todo en mi casa a comer choripán. Los que vayan a comer choripán hagan palmas, si no, no le hago ni bosta, ¿eh? La palma, la palma, la palma, la palma. La... Salud, muchachos. ¿En dónde están los que les gusta el vino tinto? ¿En dónde están los que les gusta la cerveza? ¿En dónde están los que les gusta el fernet?

Hay bastantes, ¿eh?

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0: señora, muy buenos días. Bien. Señor, ¿cómo le va? El gusto de llegar otro domingo más a su hogar por la frecuencia de Cadena Popular 99.5 Radio Cadena Imperio. Los aportes técnicos nos acompaña nuestro querido amigo el teacher del team. Sí, señor, el capitán del equipo. El colo, señor Sergio Suárez. Bueno, quedamos medio tranquilos, querido amigo. Tenemos medio trabado la lengua.
1: Sí, ayer qué frío hizo, ¿no? Mamita.
0: Y antes de ayer, y antes de noche, decime. Eso está bravo. Pero bueno, gracias a Dios, nosotros venimos con la misión de traer la mejor música tradicional para acompañarlo en este mediodía mendocino. Así es que, nada de frío, nada de nada. Nosotros acá le vamos a dar calor, qué tanto lío. Claro que sí. Bueno, hoy tenemos un día muy especial. Además de haber llegado y tener la posibilidad de que Dios nos haya permitido volver a estar nuevamente aquí. Ya que hoy es el día del bailarín, le vamos a dedicar a todos los bailarines el programa, claro que sí. Y después del contrapunto ahí, tengo una reseña ahí preparada de justamente de por qué es el día del bailarín. Muy bien, entonces, a todos los bailarines, muchas pero muchas felicidades y muchísimas gracias por llevar bien alto el amor por nuestra danza tradicional argentina. Ahora sí, comenzamos. ¿Qué misterio tienes? Dice el título de la tonada, Ecos Puntanos de la provincia de San Luis. Con ellos empezamos de esta manera.

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1: Muy bien, saludamos también hoy por el día del bailarín, claro, a Delia Lucero, para Rosa Zúñiga, para Francisco Pérez, mi querido amigo. También vaya para Lila Vilches y Raúl Romero. Bueno, muchas felicidades. Gente linda, gente que le hace tanto honor a nuestra danza. Y bueno, es, como dije, enseguida les voy a contar el porqué. Y es una cosa muy linda, es muy lindo el detalle. El próximo 4 de octubre habrá un gran encuentro folclórico en el patio cuyano de Javier Barroso. Esto es en Villa Obrero, en la localidad de Palmira, departamento de San Martín. 4 de octubre a partir del mediodía. Estarán los Troperos del Este, las voces de Cruz de Piedra, Eduardo Lucero y sus guitarras, Marita Gómez, la voz andina, el grupo de danzas Renaciendo en Cuyo, Hermanitos Toledo, los hermanos Garay, Américo Garay, Cacho Gutiérrez, estarán las guitarras Huarpes, Ramón Soto y hermanos Lisiardi. También cantare cuyano con Troncoso Arangues. El día 4 de octubre, Villa Obrero, en Palmira, ahí en el patio de Javier Barroso. Invita las guitarras Huarpe. Ahí está nuestro querido amigo Chiquito Leguiza. Lo saludamos, le enviamos un abrazo grande a este querido cuyano. Muy bien, ¿qué más me quedó? A ver, ¿qué más tengo por acá? Tengo un corazón cuyano y cuánto han sido tu regreso. Ecos puntano en el canto, esos son los títulos de las dos tonadas.

0: Muy bien, y ahora, antes de llegar, a ver, quería contarle muy poquitito, porque fue el día 26, creo que era el 26, había nacido en la provincia de San Luis Rafael Arancibia Laborda, el Chocho Arancibia, que le cuento un poquitito, Arancibia Laborda, para San Luis, fue como Hilario Cuadros en Mendoza, como fue el Negro Villa en San Juan. Bueno, para San Luis, Arancibia Laborda fue el mayor creador de obras del folclore de Cuyo, uno de los tantos, ¿no? Porque, bueno, también hubieron otros escritores también en la provincia hermana. Había nacido, digo, un 26 de julio del año, de junio, 26 de junio de 1917, y había fallecido el 19 de abril de 1983. El Chocho Rafael Arancibia Laborda. Con él vamos a continuar, pero antes dice: hola, compadre Víctor, buen día, quiero que me saludes a mi gran amigo Maxi Andrada, hijo de Ramoncito Andrada, que cumple su primer 44 aniversario de vida. Él reside en Canadá y póngale la tonada de su papá. Gracias, compadre Víctor, desde Hugo Luján y señora, dice, que escuchan el programa. Ramoncito escucha el programa, lo saludamos entonces a Maxi, le enviamos un abrazo enorme. Tuve el honor de conocerlo personalmente y, bueno, y compartir algunos momentos folclóricos con el Ramón, inclusive cuando supo andar con Mario Gavaza también, que tocaba el acordeón y tocaron juntos, ¿no? Así que, bueno, un lindo recuerdo también en mi cabeza tengo de Ramoncito Andrada. Aparte de ser integrante con Chiche Flores del dúo Andrada Flores. Bueno, hablaba de Arancibia Laborda. ¿Por qué? Porque ahora justamente les he traído, estas son creaciones. Cuando escuche estos temas, usted va a decir: ah, mire usted quién era el autor, ¿no? Arancibia Laborda, Mañanitas de Merlo, Caminito del Norte y Todo el Tiempo Será Largo. Aquí está, sí, aquí está todo escrito y dicho y expresado en San Luis, en cada uno de estos temas. Aquí está, con la propia voz de Rafael Arancibia Laborda, lo escuchamos de esta manera.
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0: Es innegable que una de las zonas privilegiadas de la provincia de San Luis, por su belleza, su clima, su potencialidad, es la llamada de la costa, que faldea el lado occidental de las Sierras Grandes, denominadas Macizo de los Comechingones, enclavado en el límite de Córdoba y San Luis. A toda esa región maravillosa he querido evocar en esta expresión de auténtico ritmo cuyano.
1: ¡A la primera!

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Juan José Lucero nació el 31 de diciembre del año 1945 en la provincia de San Luis. Procedente de familia humilde, tradicionalista y folclórica, compuesto por sus padres y 6 hermanos. Sus comienzos en el canto se inician en los actos escolares, reuniones familiares. Con su hermano Santo conformó el dúo de los hermanos de Cuyo, actuando en peñas y festivales. En el año 1987 debutó como solista en el Festival Cuna de Compadres, y allí es donde resultó revelación musical. En consecuencia, grabó su primer disco titulado Alma, Corazón y Pueblo. Comenzó

una intensa actividad en los festivales de Cuyo, tales como los de Rivadavia Canta al País, Festival del Ajo, Santa Lucía, de la Cueca y el Damasco, entre otros, Festival Nacional de la Tonada. En el año 1990 registró su segundo disco sonal titulado Simple como mi pueblo. Entre los años 1991 y 95 grabó otros tres discos y amplió sus presentaciones personales en otras zonas del país. En la temporada 96-97 ingresó a los grandes festivales, incluyendo Cosquín y Jesús María, sin dejar de ser el artista obligado de todos los eventos y convocatorias del folclore de Cuyo y argentino. En el año 1999 volvió a grabar su tercer álbum, Me Arruinaste la Vida, lo tituló, para el sello Ham. En el año 2001 y 2004, otros cuatro materiales de esta manera. Llegó el momento de su primer álbum a nivel nacional, el cual lleva el título de Recordando Boliches, donde se reunió con 16 magníficos temas, entre los que se incluye una versión remozada de su mayor éxito titulado Caña Doble. Se completa con Los Carnavales Cruceños, Poncho Rojo, Solo Quiero Ser Amante, Mi San Luis Querido, Mi Amor Llora Por Ti, y bueno, y así otros tantos. Juan José Lucero demostró una extraordinaria convocatoria de público en sus actuaciones a través de una enorme popularidad, con un estilo personal y tradicional que le dio el por bien ganado eslogan de alma, corazón y pueblo. Juan José Lucero nació el 31 de diciembre de 1945 y falleció un 9 de septiembre, un día como este miércoles que pasó, del año 2014. Juan José Lucero, usted y yo lo conocemos como Juanón. Desde San Luis, su voz, su canto y el recuerdo del gordo querido, para comenzar la primera parte de nuestro contrapunto folclórico de hoy.

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Mi madre, como todas las madres, era sendosa y pura como el agua, y buscaba para mí y me regalaba los tesoros más profundos de su alma. Y yo era niño, la quería, y nada había más hermoso que su cara, y no había más ternura que la de aquellos ojos sin palabras. Mi madre era silencio, era tan suave, tan callada, era muy frágil, a veces como un beso. Y yo era su hijo, y ella me amaba, y reíamos juntos, y bailábamos, y plantábamos rosas, y decía, tú vas a ser un poeta enamorado eternamente de tu canto y poesía. Y se ponía triste y me abrazaba. Y yo era niño y no sabía de esa tristeza dulce que me daba cuando hablaba de crecer y de la vida. Mi madre, como todas las madres, trabajaba y no tenía horario, por supuesto. Trabajaba simplemente, lavaba, cocinaba, limpiaba y todo eso. Y eran inviernos tibios. Me acuerdo, me contaba cuentos con historias de dragones y príncipes. Y pasaba las horas. Y al acostarme esperaba me durmiera yo primero, antes de irse. Mi madre, como todas las madres, nunca quiso que me fuera de su lado. Y discutía duro con mi padre. Y en eso el viejo fue mi aliado. Mi madre, mi inolvidable madre, me dejó como herencia sus razones, estas que yo recito cada tarde cuando hablo con mis hijos de cuestiones. No mientas, no te engañes, ve con paso firme por la vida, intenta ser honesto, que me avale la paz de la conciencia que una herida. 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Y yo, hijo, como todos los hijos, entendía tarde de ese asunto. 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

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Para esta segunda parte de nuestro contrapunto folclórico, para nuestra música tradicional cuyana, por supuesto, llega las guitarras de David Warren González y Sergio Tomás Arena. ¿Qué tal? ¿Qué maestros? La primera voz, Daniel Videla y guitarrón. Juan Pato Maldonado, segunda voz. Aquí está, para el contrapunto folclórico, el complemento, digo, nada más y nada menos que los Tonaderos de Cuyo. Con ellos complementamos nuestro contrapunto de hoy.

0: 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Hoy, Juan José Lucero, nuestro querido Juanón Lucero de San Luis, y de Mendoza, los Tonaderos de Cuyo.
1: Hola Víctor, buenos días compadre, buenos días cuyano, hermosa helada ha caído hoy, qué lindo. Un saludito a todos los bailarines, un saludito para Luis Eduardo, gran bailarín, haciendo un asado con un cuentón lleno de achura, qué lindo. Che, un saludo enorme para todos los cuyanos, de Los Álamos, Ruta 20, San Roque, Palmira y todos los amigos, sí señor. Víctor, un abrazo enorme.
2: Hola, hola, hola, hola, mi amigo, buenos días. Me gusta escucharlo, saber que anda bien. Por lo menos de la voz para hablar anda bien. ¿Cómo andamos, Víctor? Abrazo enorme, querido.
3: Hola, hola, hola, buen día, Víctor. ¿Cómo estás, plumífero? Espero que bien, amigo. Bueno, acá escuchando a Juan Lucero, tuve la suerte de verlo en un festival en la Caña Angosta, en San Luis. Lindo chino, lo, lindo chino. Me hace recordar mucho a mi abuelo, Antonio Andrade. Bueno, viejo, buenísimo el contrapunto. Un abrazo grandote y bueno, hasta una próxima, Juana, mi hermano.
0: Así que ventaja.
3: La pucha, Víctor. Qué verdad, tienen alguna letra. Qué verdad, ¿no? Y se burlan del pueblo. Qué increíble, compadre. Pero ¿sabes qué? Decía el tipo, resistiré. Hay que resistir.
4: Hola, Vito, te estoy escuchando. Mira, Cuyo, espero que... Saludos para todos. Acá te mando saludos, mi papá te manda saludos.
0: Bueno, un abrazo grande, Julito.
4: Para Chicago Roja también, el Rubén Sosa,

0: Figueroa. Y estoy, señora. Raúl Romero también.
1: Buen día, gracias a todos mis primos, Angelita, Cristian, Reynoso, Carlita Reynoso. Eso, si le puede pasar algo mejor, si no, no importa. Chao, Víctor. Compadre Mario Figueroa y al chico Leoña.
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3: Hola, querido Víctor. Alejandro Carrodilla te habla,
2: sí,
3: mirá,
2: sin vergüenza.
3: Para saludarte a vos y bueno, y que le desees y le pongas una hermosa tonita que hoy cumple años. Y bueno, y porque
2: me diste el nombre.
3: No tengo hijas mujeres, pero Dios me mandó una hija mujer que es la pareja de Damián, el lujanino, que cumple años casualmente el mismo día que mi vieja. Para Marta Aragonés, para Candelaria Vargas, un abrazo enorme a las dos, muy feliz cumpleaños. Víctor, hermoso el contrapunto, me ha hecho llorar ese Juan de otras épocas, de unos momentos. Víctor, un abrazo enorme, feliz domingo, viva Cuyo nomás.
2: Abrazo grande, dale, querido. Hola, Víctor, mi papá, radio como cada domingo. Por eso le quería pedir una tonada para él, para mi papá. Ricardo Troncoso, dice Lucía, en su WhatsApp. Enseguida, muy caro, Ricardo querido. El saludo muy especial hasta La Rioja para Raquel y Saúl en Chepe, provincia de La Rioja, de parte de sus primos Mendoza y Domi, que le desean todas las felicidades del mundo y bendiciones, por supuesto, desde la provincia de Mendoza. También el saludo para Raúl Rusalén, que estuvo cumplida de ayer, día 12, de parte de su cuñada Mari y de sus sobrinos Nico, Ame y Víctor, que lo quieren, dice, y le desean todas las felicidades. Carnaval. Saludar a Yolanda Aguirre, a Pablo Brito, Mario Figueroa, Coco Velázquez, Almor, Jesús Morales y a vos. Un abrazo de parte de Gabriel Noriega, su WhatsApp. Hola, buen día, Víctor. Qué hermoso contrapunto. Lo felicito, que tenga un lindo día, querido. A ver qué es lo que nos queda. La verdad que muy bueno, muy, pero muy bueno los tonaderos de Cuyo. Y bueno, bueno, también bueno. Víctor, un placer escucharlo un día. Una linda para mi marido, que estuvo cumpliendo años el día. Cariño de todas y todos los de la familia. Sus hijos, nietos, bisnietos, que son un montón, dice. Gracias, Víctor. Damos gracias a Dios un año más por tenerlo con nosotros. El nombre de su marido. Ah, sí, el Cabezón Domínguez. Ahí estará, no había visto la identificación. Teresita. Bueno, muy bien, de la calle ahí de Gutiérrez. De Maipú ya. Eso es Maipú. Maipú. Muy bien, a ver qué me da. Le decía al principio del programa, muy especialmente para todos los bailarines, porque segundo Santiago Martiniano Escipión Ayala. Sí, ese es el nombre, Escipión, de la ciudad de Córdoba, el 16 de octubre de 1918, de la década del 40, momento en que la historia de la música folclórica, digo, comenzó a ser difundida por los medios de comunicación nacional. Boom, década del 50, adoptó, claro, formó parte de la compañía Dolores Román, llamada El Chúcaro y Dolores. En el año 1953 fundó la compañía de arte folclórico con Norma Viola como primera bailarina, con quien conformaría pareja de baile desde entonces hasta su fallecimiento, 4 décadas después. Durante su carrera artística, el Chúcaro diseñó 160 obras coreográficas, de las cuales han quedado varias como coreografías clásicas. Una vez recuperada la democracia a fines de 1983, comenzó a gestionar un viejo proyecto de creación de un ballet estatal.

tal dedicado exclusivamente al folclore. El proyecto se concretó en 1986 cuando el presidente Raúl Alfonsín dictó por decreto ley creando el Ballet Folclórico Nacional, que dirigió hasta su muerte en el año 1970. En homenaje, como decía, a Segundo Santiago Martiniano Escipión Ayala, el Chúcaro, que falleció un día 13 de septiembre, un día como el de hoy, murió, del año 1994 a los 75 años de edad en la provincia de Buenos Aires. Y desde el año 1998 fue decretado el Día del Bailarín Folclórico. Y Horacio Guaraní le brindó este homenaje a Santiago Ayala después de su desaparición.

0: Entonces, Zulemita, sí, recién la escuché ahí. Nos mandaba un lindo mensaje, esta querida amiga. Hugo Lorente, querido, ¿cómo estamos, hermano? 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Ahí está saliendo, ahí volvió la aplicación. Excelente, ahí está. ¿A dónde está? El Walter, ahí está. Walter, querido, ya estamos otra vez en el aire, Walter. Así que bueno, atento a la jugada. Bueno, a partir de este momento, ahora pueden llamar. Llamen para elegir tema. Es el momento de elegir temas. Ahora. Ahora. Tenemos a Luguito Lorente ahí en el audio.
1: A ver qué dice. Buenos días, querido amigo. Hugo Lorente te habla. Te deseo que tengas un lindo domingo vos y tu audiencia. Te mando un abrazo grande y salud, querido amigo. Y saludámelo, por favor, al grandote Jiménez, Juancito Jiménez. Un abrazo grande para él también.
0: Bueno, excelente. Tengo la primera comunicación. Buen día. ¿Con quién tengo el gusto? ¿Con quién tengo el gusto?
2: Buen día, Víctor. Soy Mario. Mario Figueroa.
0: Dime, te escucho, querido.
2: Quiero dedicarle una tona a mi prima Olga Caña, que hoy día está cumpliendo su año. Vuela, mariposa.
0: Bueno.
2: Y también hacerle saludar a Raúl y Lila. Un abrazo grande para todos.
0: Hay que moverse. Ah, pues no se escucha bien. Para Raúl y Lila y para Olga Caña. Y la
2: para todos los grandes amigos, para hoy el Patagón Quiroga.
0: Muy bien, listo, buen día. ¿Con quién tengo el gusto?
3: Hola, buen día, Víctor, ¿cómo estás?
0: Todo bien, Yoli, buen día.
3: Le voy a pedir una tonada para mi hermano José Aguirre, para su pilito de sartén, para Martita de Britos,
0: ¿es eres?
3: Para Pablo Britos. Hoy está al espejo.
0: Yoli, perdón, creo que tonada, vamos por parte, dígame qué tonada quiere escuchar.
3: Hoy me miraba al espejo.
0: Bueno, hoy me miró, pero hoy me miraba, bueno, ahí está, o frente al espejo. Hoy me miraba
3: al espejo.
0: Bueno, está bien, listo, no hay problema. Bueno, ¿algo más, Yoli?
3: Nada más, gracias.
0: Que tengo un hermoso domingo. Hola, buen día. ¿Con quién tengo el gusto?
4: Con Susana de Vertiente de Pedemonte.
0: Susana Gómez, ¿cómo le va?
4: Bien, todo bien.
0: Bien, dígame.
4: Mire, quiero pedir algo de la Rosita Zúñiga.
0: Bueno.
4: No sé qué material
0: tiene. Sí, es un demo de cuatro temas. Tengo tres tangos y un vals.
4: Perfecto. Lo que usted diga está bien.
0: Bueno.
4: Para todos los bailarines folclóricos de Mendoza.
0: Bueno, para todos los gracias. Bailarines. Muy bien, que tenga buen domingo.
4: Gracias.
0: 2614-167-120. Ahí está. Haciendo lío. ¿Con quién tengo el gusto? Buen día.
5: Hola, Víctor.
0: ¿Cómo andamos, querido?
5: Bien, escuchando el programa como todos los domingos.
0: Dime.
5: Bueno, yo quiero pedirte un tema cantado por Rodolfo Páez Oro, que me encanta ese tema, che, que se llama Con Recuerdos de Tonada. Ya te lo pedí, creo que el otro domingo anterior o algo así, pero me quedó gustando, así que por eso te lo pido de vuelta. Bueno, y saludo para acá, mi esposa, la Juanita Cari, que está tomando mate acá con mi hija y mi nieta. Así que un abrazo grande. Y bueno, para todos los amigos que tengo en general, que son un montón. Y entre todos, el negrito mayor, che. Un abrazo grande. Que
0: ¿Cómo se, gracias. Te pregunto, ¿cómo se llamaba la nieta?
5: mi nietita que está acá, la Emma.
0: Ah, ahí está, ahora sí.
5: La Emma, sí. Sí, no sirve la Emma, pero acá está tomando mate también.
0: Dale, abrazo grande, pelado.
5: Bueno, igualmente, chao, querido amigo.
0: Tengo comunicación, muy buen día, ¿con quién tengo el gusto?
6: Con Domingo Garay.
0: Domingo Garay, querido amigo. Todo lindo. Bueno, querido escucharlo.
6: Igualmente para ustedes, para el compadre Peluzzi también, de San Juan.
0: Bueno, ¿qué tema quiere
6: escuchar? También, una tonada, compadre. Cualquier tonada que pongan para mí van a ser iguales, todas son buenas.
0: Bueno.
6: Un saludo para todos, compadre, y para Jesús Morales también.
0: Bueno, tenga cuidado que hay mucho frío, compadre.
6: Ahí está usted, compadre.
0: 261-467-120. Ay, se fue. Tengo un tema más para elegir. Vamos. Todavía está a tiempo. Queda para elegir un tema. Un temita. 261-467-120. Bueno, parece que no viene más. Listo, se acabó entonces. Bueno, dejamos ahí. Vamos a la elección. 261-467-120, ahí está la comunicación. Tengo buen día, ¿con quién tengo el gusto?
7: Víctor, ¿cómo estás? Soy el Marcelo Curra.
0: Marcelo, ¿cómo andamos, querido?
7: Bien, mirá, quería pedirte la chichanera por Fabiano Navarro, dedicada para don Chicho Calderón.
0: Bueno, voy a ver si lo tengo, porque vos sabés que tengo solamente muy poquito tema de Fabiano Navarro, pero voy a ver si lo tengo.
7: No, si no, por otro, no importa.
0: Bueno, pero vamos a ver, dale. Abrazo grande, que tenga buen domingo.
7: Gracias.
0: Chau. Listo, muy bien. Ya está, se terminan los temas, tenemos los temas elegidos. Mientras tanto, se lo dedicamos para los bailarines. Vamos a bailar un poquito de chacarera. Ya pusimos las zambas en el otro bloque anterior, ahora vamos con las chacareras. Aquí está el Negro Palma, de esta manera.
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0: Buenos días, querido amigo. Hugo Lorente te habla. Te deseo que tengas un lindo domingo, vos y tu audiencia. Te mando un abrazo grande y salud, querido amigo. Y saludámelo, por favor, al grandote Jiménez, Juancito Jiménez. Un abrazo grande para él también. Buenos días, querido amigo. Hugo Lorente te habla. Deseo que tengas un...
1: Buen día, compadre Víctor Quiroga. Un abrazo cuyano para usted, para toda la familia, para toda su familia, para mi familia también. Y si usted me permite, quisiera saludar a mis dos bailarinas en el Día del Bailarín, Bianca Castro Romo y Luz Melina Romero Romo, que están trabajando en estos momentos, así que un cariño grande para ella, para todos los amigos, el compadre Jesús Morales, Juan Jiménez, Narciso y bueno, y todos los que me conocen. Un abrazo cuyano para usted, para toda su familia. También la salud del Chirola ahí en Dorrego, un abrazo cuyano para todos. Gracias, compadre.
2: Hola, padrino. Muy buenas tardes. ¿Cómo anda usted? Bueno, en primer lugar lo quiero saludar a usted por el Día del Bailarín, porque no sé, algunos no lo conocen, a lo mejor lo conocen como locutor, pero terrible bailarín, mi padrino. Así que bueno, un abrazo enorme, felicitarlo por el programa, y bueno, saludar al Walter Ríos, saludar al Walter Moyano, a los Brizuelas, todos los Brizuelas en general, saludarlo a Roque Martínez, al Cristian, al Alejandro Oviedo, al Huguito Lorente, al Negrito Mayorga, al Padrino Velado, a la familia Barrera de San Juan, en fin, a los primos míos, a todos los moyanos, al Fabián y a sus hermanos, que tengan un hermoso, hermoso y bendecido domingo. Un abrazo enorme para toda la audiencia y que viva Cuyo.
3: Hola Víctor, buenas tardes, ¿cómo le va? Le habla Juan Morales. Quisiera pedir una tonadita para todos los muchachos que se juntan ahí en el Cobati, los tomadores de Cuyo, de parte de Juan Morane. Una bonita tonada de los trovadores de Santa Flores, puede ser.
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0: El espejo de mi vida.
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4: sí, ya sé, lo que pasa es que hay una tonada, ya ahí viene la tonada, vos, Hugo Lorente, vos, así que el espejo de mi vida. Sí, yo pensé que era el espejo de mi vida, pero no es el espejo de mi vida. Empieza parecido, porque dice, ayer tarde me miraba en el espejo, y esta dice, hoy me he mirado al espejo, es una tonada, y lo tengo ahí, la encontré. Hola Víctor, buen día, como siempre, la familia de Ricardo Troncoso está escuchando y esperan para compartir lindo momento aquí en casa, dice, sos un amigo de la familia, salud por eso, dice Ricardo o Beto Troncoso. Bueno, muchísimas gracias, espero que le haya gustado las tonadas, ¿no? Imagino que le habrá gustado las tonadas. Sí, Víctor, ya estamos escuchando, eso muy bien, gracias amigo, gracias hermano, ya te estaba extrañando. Hermano, todos los domingos te escucho y hoy día me levanté, estaba bien triste ahí, pero ya me alegraste el corazón otra vez. Un saludo para todas las provincias cuyanas, dice Walter Ríos desde Dallas, Texas, desde los Estados Unidos de Norteamérica, escuchando nuestra música regional de Cuyo. Salud, Walter querido. A ver, ¿qué más me queda? Hola, tío, bendecido domingo para usted y toda la audiencia. Estamos disfrutando del hermoso programa junto a mi esposo José. Quería pedirle saludar a mi esposo y saludo también a mi papá, Juan Humberto.

Roberto Quiroga, dice, y a mis hermanos Eli, Facu, Ángel, Rosa y Luisa, mis cuñados, sobrinos y a toda esta numerosa familia, y si tiene uno de sus temas a mano, agradecida. Bendiciones y que sigan los éxitos, dice la Mile Quiroga en su WhatsApp. Y usted lo que tener familia numerosa, había muchos oyentes. Hola Víctor, saludo para toda la cuyanía, un saludo especial para mi compadre Daniel, el corderito Guirín, y para el cuervito Oscar Miranda, quiero dedicarle una tonada de esas que dan sed, de parte del quirquincho Marcelo Díaz, que tengan un excelente domingo, dice Marcelo Díaz, el Chelo Díaz, en su WhatsApp. A ver, ¿qué más me quedó? Ay, ay, ay. Bueno, che, ¿cómo que se llama el Marcelo Ascurra? No encontramos en ningún lado el título de ese tema, amigo querido. Ya, si me puede llamar enseguida cuando larguemos los temas, a ver si encuentro alguno, a ver si encuentro, nos ponemos de acuerdo. Mario Figueroa nos pidió Vuela, Vuela Mariposa, la tonada del Marquito Flores, mi amigo el Lorito Flores. Ahí estarán las voces del nuevo Cuyo en el canto. Dedicado para Olga Caña, para Raúl y Lila y para Juancito Quiroga, el patacón, dice Mario Figueroa. Yoli Aguirre nos pidió Hoy me he mirado en el espejo. Y Hoy me he mirado al espejo. Y ahí está la tonada de los hermanos. Ay, ay, ay. Bueno, no lo noté. Lo encontré. Ya lo voy a buscar otra vez. Dedicado especialmente para Alfredo Aguirre y su Fidito de Sartén, o sea, la cuñada de la Yori Aguirre. Susana Gómez nos pidió un tema de Rosita Zúñiga. Pondremos, por supuesto, ese el precioso vals que interpreta Suspiros que viajan. Para todos los bailarines especialmente. El Pelado Páez nos pidió una tonada, con recuerdo de tonada, Rodolfo Páez Oro en el canto, dedicado para Juanita y para Emma, su nieta. Domingo Garay, mi compadre Domingo Garay, dedicado para el gringo Peruzzi de San Juan, nos pidió tonada, le vamos a dedicar justamente así, es mi tonada, por la voz y el canto de Rodolfo Páez Oro. Y el Marcelo Ascurra, estamos en eso, Marcelo, estamos buscando el tema, a ver si nos ponemos de acuerdo. Dale, te dejo un abrazo, ustedes lo pidieron, aquí están los temas.

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0: saludo para de parte de Ernesto Jurado y de Mito muy especialmente, ese para el abrazo cuyano y condolencias para el gringo Honores. Y también para Anita de Premoli, la esposa de Juancito Premoli, de parte de Ernesto Charata, que recién nos estuvo llamando. Gracias por comunicarte con nosotros y gracias por estar ahí siempre atento, Charata querido. Bueno, ahí encontramos la cueca, menos mal. Menos mal.
1: Hola, buen día, don Víctor. Feliz domingo. Y saludo a todos los bailarines. Y también quiero saludar. Soy Carmen Romero. Y quiero saludar a mis dos hijas, Cintia, Jimena, y a mi nieta Bella, que también bailan folclore. Las quiero saludar, que las amo, que me encanta su programa, lo escucho todos los domingos. Que tengan un buen domingo. Gracias.
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0: bonita tonada, esa es la tonada de...
3: Hola, Víctor, ¿cómo estás, hermano?
0: Carlos Vega.
3: Muy bueno el programa, como siempre. El contrapunto, hermoso, sinceramente, con Juanón, espectacular estuvo hoy. Víctor, quería agradecer el saludo a mi hija, Milena, miren, Elena Noemí Quiroga, la Milena, por el saludo que me envió. También el agradecimiento para Marito Figueroa, el deseo que esté pasando un lindo domingo. Y bueno, también el saludo para vos, por el día del bailarín. Abrazo grande, Víctor.
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0: Qué bonita tonada de Víctor. Esa tonada de Carlos Vega Pereda. Qué bonito. Salteño el hombre. Salteño. Hola, Víctor, quería mandarle un saludo a Milagro Guzmán, que el día viernes es su cumpleaños. Que sea muy, pero muy feliz, la pase muy bien, que Dios la bendiga por siempre, dice, con una buena tonada la dedicación. Dice Alicia en el WhatsApp. Digo Alicia porque lo veo ahí en el WhatsApp, por eso como dice el nombre Alicia, digo, ¿será Alicia? Hola, muy bueno el programa, cumpita. Saludo para mi madrecita Elba Pringle, para mi viejito, el patito Pablo Guirín, en el día del bailarín. Para los quirquinchos, Luis Calíbar, Marcelo Díaz, el cuervito Oscar Miranda, el carancho Pablo Fernández, el ternerito Tapia, mi hija Estefanía, del departamento de San Martín. Tonáise para todos los cuyanos, entre todos, iba Jesús Morales y Víctor Quiroga. ¡Feliz domingo y salud! Dice el señor Dalí el Guirín, el único cordero que no tiene sobrenombre. Uy, ahora viene esa tonada. Hola, compadre Víctor, espectacular el programa. ¿Me puede poner una linda tonada para mí? Soy Julio de la Gloria, un fiel oyente suyo. Muchas gracias y bendiciones. Ah, mire usted, primera vez que nos escribe Julio de la Gloria. Ahí también tenemos al Angelito Velázquez. Hola, Víctor, bendecido domingo para todos los cuyanos, en especial a mis compadres, el Cordero, Daniel Guirín, y los quirquinchos, Luis Calíbar y Marcelo Díaz, cuyanos de ley. Soy Oscar Miranda para servirles, dice en su WhatsApp. Bueno, en algún momento nos vamos a encontrar. Hola, Víctor, buenas tardes. Quiero saludar a mi padre Beto Fernández, el Beto de la tonada, que ya está en mi casa nuevamente luego de haber estado internado por su estado de salud. Quiero desearle una pronta recuperación y saludar a mi madre también. Dedicarle una linda tonada bien cuyana. Gracias, Víctor. Un abrazo muy grande, dice el Mauri Fernández en su WhatsApp. Mauricio, guitarrista de primer, el hombre. Hola, mi compadre Víctor, aquí escuchando en Los Pagos de Luján. Rubén Sosa y Mari Castro, quiero saludar a los bailarines en su día. Los felicito por el contrapunto. Salúdame a mis amigos cuyanos, a Chiquito Leguiza, señora Zulma, a Pepe Urbina, señora Betty, Charata y Mirta, a Rita Argüello y su familia, a Hugo Chávez, al Caballito Oliva, Gustavo Moyano, Luis Carrizo y su hijo Gaby, a Cacho Romero, Robertito Gómez y su papá Julio, a Juancito Premoli y señora Ana. Y un abrazo para usted, mi compadre querido, dice Rubén Sosa y Mari Castro La Cuyana en su WhatsApp.
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0: Ya vienen las voces lusurianas, ya viene el canto, lo vamos a tener también. Hola, compadre Víctor, disculpe la molestia, quiero pedirle un saludo muy especial para mi primo Jesús Reyes, que vive en Misiones, pero es nacido y criado en Tupungato. Quiero dedicarle una tocada de parte de su primo Marcelo, el Quirquincho Díaz. Abrazo a la distancia que los está escuchando, dice Marcelo en su WhatsApp. Muy bien. ¡Oh! Hola, compita, muy bueno el programa, como siempre, y ni hablar del contrapunto con el Juanón y los Tonaderos, gracias. Como siempre, le envío un saludo desde el Cordero Green, al Cuervito Miranda, a Federico, al Cuervito Miranda, Federico Moreno, un gran amigo, y a mi ahijado Facundo Gil, un gran bailarín de folclore. Buen domingo para todos los cuyanos. 50-50, dice el Criquincho Luis Caríbar. ¿Por qué Criquincho? Buenas tardes, Víctor. ¿Podría enviar un saludo a mi marido, Nicolás Tapia, a mi abuelo Pablo Guirín, a mi padre Daniel Guirín y a mi padrino Marcelo Díaz, de parte de su hija mayor, la Tata? Que tenga un bello día desde el Departamento General San Martín, viejo, querido viejo, si puede ser ese tema y se lo puede dedicar. Hola, Víctor. Saludalo a mi viejo, el Coco Velázquez. Acá estamos calentando los fierros, prendiendo fuego, dice Darío en su WhatsApp. Coquito, verá, ¿qué más me quedó? Chichi Guevara. Hola, Víctor, buenísimo el contrapunto. Saludame al bailarín espectacular que es el Jesús Landa. Un abrazo a él y al Turco Mayén en Palma de Mallorca. Gracias, Víctor. Saludo y feliz domingo para toda la audiencia, dice Chichi Guevara en su WhatsApp. Hola, Víctor, espero esté bien. Me dedica unas palabras a mi nieta, porfi, Aldana González, que ayer cumplió sus hermosos y floridos 15 años, de parte de su abuela Dalinda y tía Adriana, su mamá Cintia, hermano Luciano y su prima Jazmín, que la reamamos. Bueno, muchas, pero muchísimas felicidades, Aldana querida, feliz cumpleaños. A ver, ¿qué dice? Muy buenos días, Víctor, excelente programa, como siempre, te envío un abrazo grande para vos y los oyentes, un saludo para todos los bailarines en su día, dice el Edu Álvarez, del Luján, de Maipú, sí, señor. Hola, Víctor, buenos días, quiero saludar a mi hijado Donato Agüero, Marco Gilda, a Julito y a Roberto, a Robertito Gómez, a la comadre Rosita Pérez y a Carlos Bernal, a Pablo Britos y Martita, Mario Figueroa, a Ricardo Rojas, a mi hermano Michi Villarroel, a Rubén Sosa y Mari, dice Castro, su esposa, a mi hermano Marcelo Moyano y esposa Roxana, a mi papá Juan Moyano del barrio La Gloria, a mi esposa Lorena e hija Nayara Guadalupe, Alma y Haitiana, y a mi yerno Leo, hijo Itam, y a Agustina Pereira, amiga de la familia, dice Gustavo Moyano desde Dorrego, departamento de Guaymallén. ¿Qué me quedó? Ya está, completamos, sí, señor. Ay, ay, ay, ahora sí, escuchamos. ¡Oh, qué bueno! Vienen los caminantes nocheros, mire, para toda la gente linda del barrio de La Gloria, por creer en juramentos y a Dios y nada más. Y después las voces de Luzuriaga con Para mí no hay tiempo alegre, no hay tiempo libre o alegre, y la rosa y el juramento, la tonada de San Juanino. Ya me acuerdo ya. Las voces de Luzuriaga en el canto. Ahí está Daniel Green y están comiendo un corderito también.

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0: Bruno Estel en el Día del Bailarín Cuyano, y también a Víctor Quiroga y a todos los bailarines en el Día de Ellos. Que tengan un excelente día, dice Antonio Estela del Barrio 25, en Las Heras. Un abrazo enorme, Antonito querido, gracias. Hacía mucho que no nos conectábamos, o no se conectaba. Hola, buen día, Víctor. Feliz Día del Bailarín del Folclore. Quiero saludar a la más chica de la familia, una gran bailarina, Maite, de parte de su tío Raúl Romero, que le desea tu... Llegó la hora de la despedida. Claro que sí, en los aportes técnicos nos acompañó el maestro, el teacher del team, el señor Sergio Suárez. Gracias, pueblo querido. Y a usted, señora, señor, le digo que nos vamos. Lamentablemente le tengo que dejar otra noticia, no muy linda. El próximo domingo volveremos. ¡El próximo domingo! Dios mediante, volveremos. A partir de la hora 11, cuando por Radio Cadena Imperio 99.5 del día, a partir de la hora 11, dije, este servidor Víctor Quiroga les diga que esto es tradición y canto en celeste y blanco. Nos vamos con los cantores de la Carrodilla. Casi nada. Para usted, chiquita Miranda. Chau, queridos amigos. Que Dios los bendiga por siempre. Chau, Ale, querido de Carrodilla. Abrazo grande.
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1: Este tema lo eligieron ustedes y ahora lo grabamos en vivo. Se llama El 22.

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Esta que viene ahora me encanta, boludo.